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1: Y rindieron a recién esa va a venir a Borges.

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Sunday, son las 6 de la mañana, 30 minutos, 6:30 minutos en punto. Aquí estamos para acompañarles durante 3 horas y media. Vamos hasta las 10 de la mañana. Es la edición número 407 de la agenda. Corren 133 días del año, faltan 232. Hoy es el día del entrenador de fútbol. A todos los que tienen equipos de fútbol, que tienen entrenadores, personas que los guíen tácticamente y físicamente, a todos los entrenadores grandes, chiquitos, de equipos profesionales, equipos amateur, equipos de barrio, a todos los entrenadores, un abrazo muy especial. Hoy es el día de las personas hospitalizadas. Desde aquí, nuestro voto, esperando que se alivien rápidamente, que salgan de la clínica. Pero los que por estos días pasan personas, pasan días en las instalaciones, en las clínicas, en los hospitales, un abrazo, esperando que salgan rápido. Hoy es el día de los duendes. Mucha gente no cree en duendes, yo no creo como en duendes. Pero hoy es el día de los duendes. Y hoy es el día de los cócteles. A los que les gusta tomar cóctelcitos. Para muchos un trago muy señoritero. A mí me gustan los cócteles, no me quejo. Y hoy es el día de la Virgen de Fátima. En una fecha como hoy, en 1913, los tres pastorcitos, se les apareció la Virgen de Fátima, a Lucía, Jacinto y a Francisco. Bienvenidos también a nuestro programa. Vamos a arrancar nuestra primera media hora buscando lo que pasaba en Medellín el 13 de mayo de 1989. El puesto número 4 era para Bon Jovi, Come Board to Be My Baby, y el número 3 era para Cinch, Where Are You Now? ¿Dónde te encuentras ahora?

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Cabeto, Cabeto es nuevo en la sintonía. Me dice Mauricio, ¿ustedes tienen algún link o cómo los escucho cuando salga de casa? Cabeto, bienvenido a la sintonía de La Ochentera 91.9. 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Y nos pueden seguir en redes sociales como arroba La Ochentera 91.9. Pero pueden bajar la aplicación, es un casetcito. Casetcito de fondo negro con un borde morado, dice 91.9 y es como un cassette, dice La Ochentera. Los bajan y nos pueden llevar a todas partes. Luis Martínez, espectacular miércoles. Sí, esperemos que sea un muy buen miércoles para todos. Gloria Ortiz, desde que me levanté tengo la emisora puesta. Qué rico a Gloria. Hoy está de cumpleaños una de las mejores actrices colombianas de todos los tiempos, María Cecilia Botero Cadavid. María C, María Cecilia. ¿Cuántas telenovelas no hemos visto? Seriados, es presentadora también. Creo que tiene un programa en este momento en RCN, creo. María Cecilia Botero. Lejos del Nido, creo que fue una de sus primeras telenovelas. Hoy está arribando a los 71 años. Pero para ustedes, ¿cuáles han sido las mejores actrices colombianas? ¿Se acuerdan de alguna? Yo sé que van a meter ahí a una señora de mucha edad que se nos fue y hacía de abuela. Yo sé. Pero vamos a ver si de pronto descubrimos algunas de las buenas actrices colombianas. Cuénteme, tengo una línea de WhatsApp que es el 305-300-7919. ¿Cuáles eran las dos primeras canciones en 1989 en una fecha como hoy? Madonna estaba en el puesto número 2 con Like a Prayer y el número 1 era para Guns N' Roses con Paradise City.

Hoy estamos explorando qué pasaba en Medellín el 13 de mayo de 1989, cuáles eran las canciones favoritas, qué pasaba en los listados. Mientras tanto, por aquí me escribe Mauricio Ramírez. Abrazo, quiebra costillas. Héctor Roldán nos manda una frasecita. Robin Alberto Sepúlveda me dice feliz ombligo de la semana. José Luis Gómez me dice, Mauricio, yo vi un duende cuando tenía 7 años. Es que hoy es el día de los duendes también. Ramón Betancourt me llama, no, me pone un mensajito de audio y me dice, las mejores actrices de la televisión colombiana, Teresa Gutiérrez y Vicky Hernández. Ay, señora Vicky Hernández, mi eterna admiración, qué señora actriz. Dorian Lopera me dice Teresa Gutiérrez y doña Judy Enríquez. Y José Luis Gómez me dice Teresa Gutiérrez y Vicky Hernández. Hoy estamos viendo qué pasaba en Medellín el 13 de mayo de 1989. ¿Dónde estaban ustedes? ¿Estaban en el colegio? ¿Ya terminaron colegio? ¿Estaban en universidad? ¿O estaban trabajando? ¿Estaban casados? ¿Estaban solteros? Aquí está el puesto número 11 en Medellín en el 89. Era para Roxette con The Look.

en el puesto número 12, en 1989, en una fecha como hoy, estaba Robin Beck con esta canción llamada First Time. La primera vez. 6:58.

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es porque los Beatles corren tanto. No, yo le voy, la voy a poner completa, tranquilo. Paul. Miércoles 13 de mayo, edición número 407 de la agenda de Mauricio Pérez. Corren 133 días del año, faltan 232. Hoy es el día del entrenador de fútbol, de las personas que están hospitalizadas, de creer en los duendes, de haber visto alguna vez en la vida. Ya me contaron, alguien me dijo que había visto un duende. Yo no creo mucho en duendes, pero será como las brujas, que las hay. Hoy es el día de la coctelería. Hoy está de cumpleaños María Cecilia Botero. Y por eso nuestra pregunta del día tiene que ver con las mejores actrices colombianas. ¿Cuáles son las mejores actrices? ¿Está Amparo Grisales dentro de las mejores actrices colombianas? ¿Está Teresa Gutiérrez como número uno? ¿Está Vicky Dávila? ¿Está Judy Enríquez? Hay muchas más. ¿Cuáles son? Me cuentan. Ahí está la línea de WhatsApp 3053-007-919. En 1970 se estrenaba la película de los Beatles, Let It Be. Y aquí está, lógicamente, esa canción.

Devil Inside con In Excess. 1950, 76 años atrás, se corría la primera carrera de Fórmula 1. La corrían en Silverstone, en Inglaterra. Giuseppe Farina era el ganador de la primera carrera de Fórmula 1, 1950. Me escribe Cristian Camilo Mesa desde Santa Rosa de Osos. Me dice, aquí estoy trabajando, recogiendo leche, porque trabajo con una importante empresa lechera de Colombia. Raúl Iván Zapata me dice, Teresa Gutiérrez. Es que hoy estamos hablando de las mejores actrices colombianas. Teresa Gutiérrez, Judy Enrique, Amparo Grisales, y en esa lista meta a Nórida Rodríguez. También muy buena actriz. Hay una que ya la voy a mencionar también, que me parece una... Me parecía, porque desafortunadamente se nos fue. Hoy es 13 de mayo. Y hoy está de cumpleaños un... pequeño como todos. Sí, porque fue Little. Hoy está de cumpleaños Steve Lan Hathaway Morris, conocido como Stevie Wonder. En su momento fue Little Stevie Wonder, el pequeño Stevie, porque desde los 11 años ya mostraba su genialidad. No nació invidente, pero hubo problemas después del parto, después de que lo sacaran de la incubadora y después de que lo sacaran, parece que un gas quemó su retina. Un niño prodigio de la música. Toca los teclados, toca el piano, toca la percusión, canta, compone. 4 matrimonios, 9 hijos, 9 hijos. 76 años se está cumpliendo hoy uno de los grandes de la música, el señor Stevie Wonder. Y aquí está Supersticious con Stevie Wonder en el cumpleaños número 76.

Invisible Touch, toque invisible con Genesis. 7 de la mañana, 21 minutos, 7:21 minutos. En una fecha como hoy se creaba un sitio increíble en la ciudad de Medellín. Era un sitio para estar, yo creo que para comer también y para tomar bebida. Se llamaba El Jordán. Se convirtió después en un sitio, subiendo a Robledo, emblemático en la ciudad de Medellín. Los arrieros paraban en El Jordán. Después se convirtió también en un sitio de música vieja. Hay actualmente un museo de el rock. Se llama El Jordán. El Jordán entonces se creó el 13 de mayo de 1892. Y en 1909 se corría la primera etapa del Giro de Italia. Vea, entonces la primera carrera de Fórmula 1, un 13 de mayo. Y la primera etapa del Giro de Italia, el 13 de mayo de 1909. Están escribiendo mucho, qué bueno que escriban, hombre. Mario González me quitó la que yo iba a decir. María Eugenia Dávila, gran actriz colombiana. Hoy les estamos preguntando por cuáles son, o cuáles fueron, o cuáles serán por siempre las mejores actrices. Juan Fernando Incapié me dice Teresa Gutiérrez. Me menciona una que tengo en la lista, Consuelo Luzardo. María Cecilia Botero. Y Margalida Castro. Margalida también, gran actriz colombiana. Luis Martínez, me dice María Cecilia Botero, Delfina Guido. ¡Ay, la gran, hermosa, grande, gran actriz Delfina Guido! Nacida en Argentina, pero se quedó en Colombia. Margarita Rosa de Francisco, Nelly Moreno, Judy Enríquez y Linda Lucía Callejas. Me escribe Sandra Janet Pérez, me dice la más grande de todos los tiempos de Colombia, Vicky Hernández. Y me escribe Helmer. Helmer me escribe desde Marbella, en España. Sé que me recuerda, que nos recuerda a Carlos Alberto y a mí desde que teníamos un programa en Teleantioquia que se llamaba Musinet Clásico, que nos sigue por siempre. Helmer, mil gracias, hombre. Gracias por estar ahí. Y a ustedes, gracias por comentarnos hoy cuáles son las mejores actrices de la televisión colombiana de todos los tiempos. Son las 7 de la mañana, 23 minutos. A las 5 estará don Carlos Alberto Ríos, el Kafka de la radio, a las 5 de la tarde, de 5 a 7. Johnny Muñoz estará a la 1 de la tarde y Checho Cano estará a las 10. Aquí está Duran Duran, New Moon on Monday.

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Díselo mi corazón, tell it to my heart, con Taylor Dane. Son las 7 de la mañana, 31 minutos, 7:31, ya, brinco, 7:32. Por aquí está Lenny Chalarca y me dice las mejores actrices colombianas, Judy Enríquez, María Eugenia Dávila, María Cecilia Botero y Vicky Hernández. Elizabeth me dice, ah, escribieron desde España, yo estoy escribiendo desde Panamá, los saludo a esta hora. Elizabeth, gracias por escucharnos desde el Istmo de Panamá. Diego Restrepo, Consuelo Luzardo, Amparo Grisales, Teresa Gutiérrez, Judy Enríquez y Vicky Hernández. Susana Vélez nos desea un bendecido día a todos. Gloria Ortiz le dice Consuelo Luzardo y Teresa Gutiérrez. María Cecilia Botero, esas son las mejores actrices colombianas. Y Iván Arroyave nos manda un saludito de buenos días a todos. A ver, en una fecha como hoy, en 1972, fallece Don Block. Don Block era integrante de los Cartwright. ¿Y quiénes eran esos? Los de Bonanza. Bonanza fue una serie de los años 60 en los Estados Unidos. Yo creo que hasta 50 terminando. 60, que tenía que ver con una familia, la familia Cartwright, que vivía en La Ponderosa. Dan Block era el gordito de la casa. Dan Block falleció en 1972. Y en 1987 fallece Ismael Rivera, hombre de salsa. Falleció el 13 de mayo de 1987. En una fecha como hoy, en 1995, la primera mujer que corona el Everest, Alison Hargreaves. Pero lo importante era que coronó el Everest sin tanques de oxígeno y sin una persona guía que la ayudara. Por sus propios... Oiga, la señora Alison Hargreaves, por sus propios medios, solita, coronó el Everest el 13 de mayo de 1995. En una fecha como hoy le entregaron estrella honorífica en 1990 al creador de La Bamba. Sí, esa canción que conocimos, la conocimos por Los Lobos, pero tenía otro cantante. Aquí está La Bamba, La Bamba de Los Lobos.

Hombre, ahora estamos mencionando a Richie Valens. No lo dije, Richie Valens, que recibió su estrella póstuma en el paseo del Hall de la Fama. En una fecha como hoy, en 1958, un señor llamado George Di Maestra registra el velcro. El velcro es la unión de dos telas con unos pequeños ganchitos, el velcro. Se registró en 1958. Por aquí me escribe Robinson. Me dice, las mejores actrices, Teresa Gutiérrez y Ana María Orozco, nuestra Betty la Fea. Gabriel González, Consuelo Luzardo, Teresa Gutiérrez, te estoy escribiendo desde Pasto. No desde otro país, pero desde el sur de nuestro país, desde Pasto. Gabriel González, mil gracias. John Zapata, me dice Dora Cadavid y Carolina Trujillo. Hombre, hablando de Dorita, cuando yo era muy niño, es decir, como 58 años atrás, o más, no, yo creo que más, tengo 64, yo creo que 61 años atrás, Dora Cadavid vivía diagonal a mi casa, y la veíamos todos los días que salía a comprar la leche, porque esa era una cosa que tenía que hacer todo el mundo, esperar a que pasara un caballito con un carrito lleno de botellas de leche. Entonces, Dorita Cadavid salía, era una señora joven en ese entonces, lógicamente ya falleció Dorita Cadavid, pero vivía diagonal a mi casa y nosotros la veíamos salir cuando era niña y ella estudiaba clases de teatro. Ya pues, teníamos de vecino a Dorita Cadavid. En la mañana son las 7:43 minutos. Hoy está de cumpleaños un señor que me gusta mucho como canta. No es tan conocido en nuestro medio. Se llama Darius Carlos Rucker. Darius Rucker, en 1986, frente a su hermano, formó un grupo llamado Hootie and the Blowfish. Y hoy Darius está cumpliendo 60 años. Nació 13 de mayo de 1966 en Charleston, en los Estados Unidos. Su canción que alcanzó a sonar en la ciudad de Medellín fue esta, I Only Wanna Be With You. ¡Feliz cumpleaños a Darius Rucker!

ACDC! En la mañana son las 7:52 minutos, les acompaña Mauricio Pérez. A las 5, don Carlos Alberto Río López. JJ, a la 1, Chechocano a las 10. En 1981, Juan Pablo II es herido en el Vaticano. Salía en su papamóvil y es herido. Y como dato curioso, en la misma fecha, pero en 1982, un año más tarde, tiene un atentado. Por un cura, atenta contra la vida de Juan Pablo II. Oiga, 13 de mayo del 81 en el Vaticano. Y en 1982, en la misma fecha, un 13 de mayo, sufre su segundo atentado. En 1830, en una fecha como hoy, Ecuador se independiza de la Gran Colombia. Y en el 2002, fallece el hombre que tuvo una casa en el aire, Rafael Escalona. Jorge Nao me escribe por aquí, me dice la mejor actriz colombiana de todos los tiempos, se llama Vicky Hernández. Daniel Santlarriaga me escribe desde Carolina del Norte. Vea pues, se alborotaron desde fuera del país. Carolina del Norte. Teresa Gutiérrez es la mejor actriz colombiana de todos los tiempos. ¿Cuál es la mejor actriz? Lo que pasa es que María Cecilia Botero hoy está de cumpleaños. Arriba a sus primeros, no, a sus 71 años. 71 años. Y por eso, pues, estamos dedicando nuestro programa a las mejores actrices colombianas de todos los tiempos. Hemos tenido muy buenas actrices. La Luzardo han sido excelentes. Una de ellas queda viva. Y hora de escuchar más música a las 7 de la mañana, 54 minutos. Aquí está, ajá, el sol siempre brilla en la televisión. The sun always shines on TV.

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Alan Parsons Project con Time. En la mañana son las 8:05. Daniel Santarriaga me había escrito desde Carolina. Me dice: Mauricio, yo voté fue por María Eugenia Dávila como la mejor actriz. Mauro Peláez me dice: la mejor actriz colombiana se llama Vicky Hernández. Hay que ponerla en lo más alto. Yo creo que sí. Para mí Vicky Hernández es la mejor actriz colombiana. Eliana García escribe de Fredonia y me dice: en mi pueblo hay muchas historias alrededor de los duendes, que cuando iban los viajeros los enredaban y los le cambiaban el camino, que embolataban los niños, que eran muy traviesos. Se hablaba mucho que todavía hay duendes que hacen maldades, esconden las cosas. Y que votando por la mejor actriz colombiana es María Eugenia Dávila. Lina Atenea me dice: hay una señora que el papel que le pusiera lo hacía excelente, Margalida Castro. Me dice: me encantaba ver a Margalida Castro actuando, de viejita, de joven, en todos los tiempos. La mejor actriz colombiana. Me le quito el sombrero, si me pusiera sombrero, me le quito el sombrero a Margalida Castro. Muchas de ellas ya se nos fueron, hacen parte de la historia de la televisión colombiana. Pero hoy estamos haciendo esa pequeña indagatoria. En una fecha como hoy, en el año de 1880, Thomas Alva Edison realiza la primera prueba de una onda línea telefónica. Una línea eléctrica. Una línea eléctrica, perdón. La primera línea eléctrica, 1880. Y en 1939 se crea en los Estados Unidos la primera radio en FM comercial. Fue en Connecticut, en los Estados Unidos. Ah, la primera emisora FM comercial. Está de cumpleaños, 1939. En una fecha como hoy, en el 2021, se nos fue el Gordo Benjumea. Ah, qué buen actor era el Gordo. Buena gente él. Él con Pacheco hicieron mucho por la televisión colombiana. En 1989, el 13 de mayo, entraba a la revista Billboard Dino con I Like It, me encanta.

Para mí una de las mejores cantantes es la que acabó de participar ahí en nuestro programa. Se llama Alison Moyet. Esa canción se llama All Cried Out. Ya todo lo he llorado. En la mañana son las 8:15 minutos. Hoy es

Talía de cumpleaños, Ani Vázquez, periodista antioqueña. Había nacido en 1966, fue periodista en Teleantioquia, en la prensa local. Y hoy está de cumpleaños Tati Cantoral. Ahí está, hizo el papel de mala y se quedó como mala toda la vida. En María la del Barrio y en Dos Mujeres y un Camino. Pero esta era una que entraba y gritaba, Tati Cantoral, en María la del Barrio, odiaba María. Nació en 1975, su papá fue uno de los grandes cantantes, el señor Cantoral. Y en una fecha como hoy nació Jim Jones. Este fue uno muy malo. Tuvo el Templo del Pueblo. Fallecido ya, afortunadamente, había nacido en 1931. Ah, hombre, como que tuve un lapsus. Cambié por ahí un apellido. A ver, Carlos Martínez me dice, mencionaste a Vicky Dávila. No, eres Vicky Hernández. Tuviste un lapsus. Ay, sí, qué pena. Pero me dice, no, la mejor actriz de todos los tiempos en Colombia es Vicky Hernández. Pero también hay que meter a Amparo Grisales en la lista. Carlos me dice, de lejos, Vicky Hernández es la mejor de todos los tiempos de la actuación colombiana. Juan Carlos Montoya me dice, María Eugenia Dávila, Juan Fernando Jaramillo, Teresa Gutiérrez, Judy Enríquez. Son las mejores actrices colombianas. Tantas buenas actrices colombianas, hombre. La Luzardo también la menciona Juan Fernando Jaramillo. La lista es larga, pero me dice Mauricio, mira, todas son veteranas. No vemos la mejor actriz, nadie ha mencionado de las nuevas actrices del 2000 para acá a nadie en la lista. Tiene toda la razón, veo a veteranas, algunas de ellas ya se nos han ido, pero todas son veteranas. Son las 8 de la mañana, 17 minutos. Hoy le estamos deseando un feliz cumpleaños a Stefflan Hardaway Morris, conocido como Stevie Wonder. Stevie arrancó su carrera a los 11 años. Oiga, cuando cumplió 20 años, la casa disquera Motown le dio el primer millón de dólares. Lo que pasa, por ser menor de edad, no le podían pagar. Le pagaban a sus padres. Entonces, cuando cumplió los 21 años, le entregaron primer millón de dólares, pero le debían 30 millones más. Empezó a recibir dinero al cumplir su mayoría de edad. ¡Feliz cumpleaños, Stevie Wonder! 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

Pido la palabra Word App con Cameo. Son las 8 de la mañana, 26 minutos de este ombligo de la semana, de este miércoles. En una fecha como hoy, en 1972, ustedes saben que a mí me gustaban las películas del Santo, del Enmascarado de Plata. Entonces, la película Santo contra las Lobas se estrenaba el 13 de mayo de 1972. Y en 1978 se acababa La Mujer Biónica. Inicialmente era El Hombre Nuclear, después sacaron La Mujer Biónica. Bueno, la serie se acabó el 13 de mayo de 1978, aunque apenas nosotros estábamos comenzando a verla. Hoy está de cumpleaños María Cecilia Botero, nacida en 1955. Y hoy estaría de cumpleaños Richie Valens. Había nacido en 1941, el hombre que interpretó La Bamba. Roberto Firpo, hombre de tangos, nació en 1884. Y el ex número uno del mundo en boxeo, Huey Lewis, nació en 1914. A ver qué me escribe por aquí nuestros amigos en WhatsApp. Juan Darío Lopera me dice, las mejores actrices colombianas son Teresa Gutiérrez, Judy Enríquez, Consuelo Luzardo, Chela Arias. ¡Ay, no habían mencionado a Chela Arias! Y María Eugenia Dávila. Alexander Echeverry me hace una listica, pero está muy interesante. Vicky Hernández es la que está a la cabeza. Escribe a Margarita Rosa de Francisco, Teresa Gutiérrez, Alejandra Borrero. Esa hay que meterle en la lista. Alejandra Borrero. Ana María Orozco, Carolina Sabino, Carmen Villalobos, Caterín Siachoque y Carolina Gómez. A mí Carolina me gusta mucho como actriz. Me parece muy buena actriz. Gracias a Alejandro Echeverry que me hace esa lista de todas esas grandes actrices en la historia de la televisión colombiana. En 1978 la lista de Inglaterra tenía un nuevo número uno. Era un double side que lanzaba la agrupación Bonnie M. ¿Y saben cuál era la cara? Era esta canción. Nuevo número uno en 1978 en Inglaterra o en el Reino Unido. Los Ríos de Babilonia con Bonnie M.

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Eres la parte más importante de mí. You're the biggest part of me. Con Ambrosia o Ambrosía, como le quieran decir. Son las 8 de la mañana, 37 minutos. Estamos hablando hoy de actrices colombianas. Me escribe por aquí John Frey Ramírez, la más grande, Vicky Hernández. Aunque tengo que hacerle también escalón en esa escala de grandes actrices a Sofía Vergara, que nos ha dejado muy bien a nivel internacional. Mónica Londoño me dice Vicky Hernández, Vicky Hernández, Vicky Hernández. Mario Gómez me dice Delfina Guido, gran actriz colombiana, nacida en Argentina, pero aquí hizo su carrera actoral. Nelson Gómez me dice María Eugenia Dávila es lo más grande que ha dado la actuación en Colombia. Hoy estaría de cumpleaños una cantante con la que hemos bailado cantidad de veces, con la que hemos disfrutado, con la que hemos gozado las fiestas de clásicos. Nació en Charleston, Carolina del Sur, el 13 de mayo de 1967. Su nombre, Melanie Jane Thornton. Hoy está de cumpleaños, estaría de cumpleaños, Melanie Thornton, vocalista del grupo La Bouche y del Eclique. Había nacido el 13 de mayo de 1967, falleció en un accidente de aviación el 24 de noviembre del 2001. Cantante norteamericana que quiso hacer una carrera y se fue a vivir a Alemania. Allí fue elegida para ser parte de una agrupación de Eurodance llamada La Bouche. Canciones como Be My Lover, Sweet Dreams, I Love to Love. Después pasó al Eclique, volvió a La Bouche. Pero desafortunadamente falleció al estrellarse un avión en el que viajaba en cercanía de Basseldorf, en Suiza. Hoy estaría de cumpleaños, estaría cumpliendo 61 años la cantante Melanie Thornton. Y cantó temas como este, I Love to Love.

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8:46, 8:46. No están en Instagram con nosotros, búsquenos en Instagram. Como @la81.9. Nos siguen en todas las redes sociales. Bajen la aplicación y nos escuchan si están por fuera de casa. Síganos, acompáñenos y nosotros les vamos a brindar muy buena música. En el 2019 fallecía una actriz y cantante norteamericana llamada Doris Day. Tenía su propio show de televisión. Cuando yo era muy niño, veía el show de Doris Day. En el 2025, hace un año, falleció José Mujica, presidente de Uruguay. En 1922 se casa Rodolfo Valentín. Él fue el chacho de las películas. Aunque eran en cine mudo, era el hombre más atractivo, decían Rodolfo Valentín, y se casaba en 1922. Y en 1985 se casaba Bruce Springsteen. Ayer mencionamos que le hicieron la despedida de soltero. En una fecha como hoy, en 1985, en el momento cumbre de su carrera musical, se subía por primera vez a ser esposo, 1985. Veamos algunos cumpleaños del día de hoy. Willy González, cantante de salsa, nació en 1958. Y hoy estaría de cumpleaños Eduardo Palomo. Hizo una telenovela mexicana llamada Corazón Salvaje. Ya fallecido, hombre. Los dos protagonistas de esa telenovela Corazón Salvaje ya fallecieron. En una fecha como hoy, en 1978, Estados Unidos tenía un nuevo número uno con Yvonne Hilliman. If I Can Have You, si no puedo tenerte. Y como dato curioso, esa canción fue escrita por los Bee Gees. Y ella tumbaba del número uno exactamente a los Bee Gees. Nuevo número uno en Estados Unidos en 1978, 13 de mayo. Yvonne Hilliman, If I Can Have You, si no puedo tenerte.

Hombre, tengo que agradecerle también a la gente la invitación que nos ha formulado para el lanzamiento del nuevo sitio de eventos en nuestra ciudad. Davi Arena va a ser el nuevo sitio de eventos. Mil gracias entonces a la gente de que nos invitó a ver a Juanes a disfrutar de el nuevo sitio. Allí se van a presentar los grandes cantantes a nivel mundial, van a venir a nuestra ciudad. El sitio será para 17.000 espectadores. Uy, una barbaridad. Davi Arena, así se va a llamar. Con el patrocinio, lógicamente, de Davivienda. Felicitaciones a ellos. Gracias por el show, gracias por todo. Gracias a Juanes en la ciudad de Medellín por venir. Y a todos. Hoy estamos recordando los grandes o las grandes actrices de Colombia. Bueno, por aquí Fabián Alejandro Villa me dice Vicky Hernández es lo máximo. Mario García, Mario Andrés me dice Raquel Hércole. Raquel Hércole, hermosa y gran actriz Raquel Hércole. Dora Cadavid también. Héctor Raúl Puerta me dice María Eugenia Távila y Fanny Mickey, hay que hacerle también una mención porque fue grande en el teatro. Harold Izaza me dice Teresa Gutiérrez y Vicky Hernández en la número uno y la número dos. Hoy estamos recordando también a Melanie Thornton, que fue vocalista de La Bush y de Le Click. Hoy estaría de cumpleaños Melanie Thornton. Aquí está Tonight's the Night con Melanie y Le Click.

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la grandiosa Chaka Khan. 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Son las 9:06 a.m. Hoy es el día de la Virgen de Fátima. Se supone que en una fecha como hoy, en 1913, la Virgen de Fátima se le aparecía a Lucía, a Jacinto y a Francisco. A Jacinta y a Francisco. En la edición número 407 de la agenda, corren 133 días, faltan 232. Hoy es el día del entrenador de fútbol. A todos los que tienen equipos de fútbol, son sus entrenadores, sus estrategas. A todos ellos, equipos de niños, de jóvenes, de adultos. Hoy es el día de las personas en los hospitales, los hospitalizados. A ellos esperando que salgan rápido de esta época en el hospital. Hoy es el día de los duendes. ¿Creen en duendes o no? ¿Se les ha aparecido alguna vez un duende? Y hoy es el día de los cócteles. Hoy le estamos haciendo un homenaje a las actrices colombianas, preguntándoles cuál es la mejor actriz de todos los tiempos. Creo que gana en este momento Vicky Hernández. Teresa Gutiérrez está en la segunda posición. María Eugenia Dávila está en el tercer puesto, según veo en las cuentas. Y bueno, por ahí, y hay muchas grandes actrices el día de hoy para recordar. Hoy está cumpliendo 76 años el gran Stevie Wonder. El mismo que canta Part-Time Lover, amante de medio tiempo. Feliz cumpleaños para Stevie Wonder.

El Diablo Bajó a Georgia con Charlie Daniels Band. Son las 9 de la mañana, 16 minutos. Les acompaña Mauricio Pérez aquí en la ochentera 91.9, la emisora más nueva que tiene Todelar, una de las tres emisoras, La Voz del Río Grande, La X y nosotros. Por aquí me escribe Martín Saldarriaga. Me dice que voy a mencionar una cantante que también lo hizo como actriz, llamada Lida Zamora. Gerard me dice Vicky Hernández. Esa es la número uno de la número uno de la número uno. Alba Rojas nos desea un feliz día. William Muñoz me dice voy a mencionar dos de las nuevas generaciones, Nórida Rodríguez y Dana García. Bueno, de Dana tengo que decir que es muy buena actriz y que yo creo que es de las personas más hermosas que he visto en mi vida. Yo estaba trabajando en la mega de RCN hace muchos años y llegaron las dos niñas cantantes. Ay, no sé si era de Café Moreno, de cuál grupo. Y llegó ella y la hermanita, Dana García y su hermana. Dana García, una niña hermosamente hermosa. John de Quiroz me dice, ¡ay, sonó la bamba esta mañana! Sonó rico en la programación. William Munevar Pinzón nos manda un abrazo. Y hoy estaría cumpliendo 59 años Melanie Thornton, nacida en Charleston, en los Estados Unidos. Se nos fue muy joven, a la edad de los 36 años, en un accidente de aviación. Aquí está Melanie Thornton.

9:25 minutos. Lísima Cojil me dice Raquel Ercole, Judy Hernández y Ana María Orozco. Hernán Augusto, Ever Augusto Hernández nos manda saluditos. Felipe Ramírez me dice Margarita Rosa de Francisco y Gloria Gómez. Ay, no habíamos mencionado a Gloria Gómez, qué buena actriz colombiana. Álvaro Bedoya nos manda un saludito. Daniela Torres me dice Alejandra Borrero y Patricia Grisales. Edwin Herrera me dice Teresa Gutiérrez, Margarita Rosa de Francisco, Silvia de Dios, ve, no habían mencionado a Silvia de Dios. Y Vicky Hernández es la número uno. ¿Qué pasaba en una fecha como hoy? 1974 tenían concierto los Jackson 5 con Michael. Se presentaban en Washington. ¿Pero qué pasó? Muchas personas no pudieron entrar al concierto, no consiguieron boletas y empezaron a lanzar botellas. Y en ese entonces las botellas eran de vidrio. 43 personas se fueron a la cárcel, muchos heridos, cabezas rotas, muchos disturbios por entrar a ver a los Jackson 5. En el 2003, Michael Jackson demanda a Motown porque han utilizado algunas canciones de los Jackson 5 para comerciales de televisión y no les mandaron las regalías de los comerciales a los hermanitos Jackson. Entonces Michael se pone bravo con la Motown y le dice un momentico. 1969, Led Zeppelin tocan en Honolulu, en Hawái, el concierto más grande dado en esa isla en ese momento. ¿Qué pasaba en 1989 en los Estados Unidos? Pues había un nuevo número uno. Este era el nuevo número uno. Era Bon Jovi con I'll Be There For You. Nuevo número uno, 13 de mayo, 1989.

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We Built the City on Rock and Roll. En una fecha como hoy, en 1971, la cantante de ese tema, Grace Slick, estrella su Mercedes-Benz contra una pared. En los Estados Unidos tiene que ir a la clínica y lógicamente también tiene que prestar su declaración a la policía, que fue lo que pasó. Eso era en 1971. En 1969, los Beatles se toman una foto en un interior de un edificio. Y esa foto sirve también para recrear grandes éxitos 1967-1970. Salió el álbum dorado, lógicamente, con grandes éxitos, que era doble. Ese doble álbum de grandes éxitos es espectacular. En 1965, Elvis Presley estrena su película número 16. Se llama Tickle Me. En 1966, Rolling Stone estrena la canción Paint It Black. Y en 1977, la revista Hustle, que era de adultos, le ofrece $1,000,000 a Linda Ronstadt para que pose desnuda en esa revista. Linda dice que no. Y no, y no, y no. En una fecha como hoy, en el 89, Dino entra a listas con I Like It. White Lion entra con Once Bitten Twice Eyes. En el 2000, Sting entra a listas con Desert Rose. Y en el 2000, Crowded House entra a listas. Y la agrupación Creed con el tema White Arms, Wide Open. Hoy está de cumpleaños Stevie Wonder, el gran Stevie, el Little Stevie, el Stevie Wonder. Y aquí está al lado de Paul McCartney con Ebony and Ivory. ¡Feliz cumpleaños para Stevie Wonder!

hoy está de cumpleaños el último Batman. Sí, sí. Robert Pattinson, el hombre de Crepúsculo y Batman, nacido en 1986. Hoy está de cumpleaños Dennis Rodman, el basquetbolista, 1961. Bey, en el 2023, en la fecha de su cumpleaños, se casó también. A ver quién me falta por aquí. Marty Webb. Mary Wells, la reina de Motown, estaría de cumpleaños. Había nacido en 1943. Lorraine McCutch, vocalista Deacon Blue, está de cumpleaños. Y déjeme también mandar un saludo a Viola. Viola es la vocalista del grupo de punk de Medellín, Ira. Viola, Luis David Viola Guzmán, el vocalista de Ira, está de cumpleaños. Nacido en 1963, en una fecha como hoy. La película Relámpago Azul. Ah, una película muy buena. Ah, esta tenía que ver con un helicóptero de guerra. Relámpago Azul. También salió la serie de televisión, muy cortica, pero salió. Pero en 1983 salió la película de Relámpago Azul. Y en una fecha como hoy, en el 2000, se acaba Clase de Beverly Hills. En el año 2000. Son las 9 de la mañana, 46 minutos. Hoy le estamos celebrando el cumpleaños a Stevie Wonder. Y también estaría de cumpleaños la vocalista de La Bush, Melanie Thornton. ¿Nos falta qué? Be My Lover. La, la, la.

0: Miles, welcome, Winger.
1: 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Estamos llegando al final de otra edición de la Agenda de Mauricio Pérez. Pero los quiero invitar también a que vayan a Los Molinos, a Plaza Bosque en el cuarto piso. Hay una exposición que se llama Megalodón. Se llama Manifiesto Megalodón. Lo hace Astrid Galán. Son unos tiburones, pero parecen vivos. Parece que se fueran a salir. Son grandes, espectaculares, hermosos, con colores. Las boletas las encuentran en latiquetera.com o van directamente al centro comercial, a Los Molinos, cuarto piso. Resto de mañana muy feliz, gracias por su compañía. Nos vemos mañana y nos escuchamos mañana a partir de las 6:30 de la mañana con otra edición de la Agenda de Mauricio Pérez. Hoy ha ganado Vicky Hernández en nuestra encuesta de la mejor actriz colombiana de todos los tiempos. Teresa Gutiérrez quedó en la segunda posición. Y una cantidad de buenas actrices en lista nos han mencionado el día de hoy. Me voy a despedir con Chic. Y buenos tiempos, good times.

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Nothing Else Matters, Metallica aquí en 91.9 FM, La Ochentera Medellín, en esta mañana que disfrutamos de estas canciones que nos acompañan en ese día a día, en el transporte, en la oficina, bueno, donde nos encontremos, a quienes nos escuchan por la señal terrestre de frecuencia modulada 91.9, perfecto, y también quienes nos escuchan a través de nuestras plataformas digitales. Nuestra app, que se la recomendamos siempre para que usted la tenga presente allí en su dispositivo, que es La Ochentera 91.9. Así nos puede encontrar en la Play Store para que descargue en iOS o en Android, las plataformas existentes donde ustedes pueden escuchar nuestra emisora directamente, o www.laochentera919.com. Bueno, ¿qué tal si le seguimos dando más vida a los clásicos en esta mañana? Soy Checho Cano acompañándoles y aquí está Prince and the Revolution Kiss.

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Thomas Dolby, Chip Blinded Me with Science, aquí en 91.9 FM, La Ochentera, Medellín. Estamos en esta edición de Regreso al Futuro, aquí en La Máquina de la Música. 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Seguimos en La Máquina de la Música, La Ochentera, 91.9, viajando en la máquina del tiempo, máquina de la música, máquina del tiempo. Canciones que siempre evocarán esa bonita nostalgia. Está Ozzy Osbourne, So Tired. Soy Checho Cano al aire acompañándoles.

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1: Aquí le damos más vida a los clásicos. Es 91.9 FM, La Ochentera Medellín. La ochentera es de Todelar. La dirige Checho Cano. La conduce Johairo Muñoz. A partir de este momento, 1:15 p.m. de este miércoles 13 de mayo, año 2026. Pero lo más importante, la programan ustedes con su excelente gusto. A través del 305-3007-919, ustedes ordenan, porque esto se llama Música a la Carta. Hola, William Jiménez, buenas tardes.
2: Hola, viejo Checho, esperando que todos los oyentes, radioescuchas y ustedes también estén pasando un excelente día. Viejo Checho, me regala, por favor, de Yellow Submarine a los Beatles. Son tan amables y, como siempre, la ochentera, 91.9, lo mejor de lo mejor que existe en el planeta rock.
1: Bueno, William. Ok, perfecto. Ya Checho se fue, ¿no? De 10 de la mañana a 1 de la tarde, de regreso al futuro, Checho Cano, el jefe. Con mucho gusto, William, aquí está Yellow Submarine, The Beatles.

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1: Buenas tardes, Jairo. Conectado siempre con la mejor. Te habla Jorge Chalarca. Tan amable, Catch Me I'm Falling de Pretty Poison.

0: Catch Me, I'm Falling. Atrápame, que me estoy cayendo. Una canción de Pretty Poison, un dance de los 80. Se escuchan aquí en Música a la Carta por 91.9 FM La Ochentera. Saludo para Jorge Chalarca, que la ordenó.
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0: Hola Juan Esteban, ¿cómo estás?
2: Yay, yay, buenas tardes. Un saludito para usted y todos los ochenteros. Espero se encuentren muy bien. Yay, yay, una cancioncita, por favor. Dry de Cars. Muchas gracias.
0: Con mucho gusto, Juan Esteban Giraldo. Por supuesto, aquí está The Cars. Drive. Vocaliza Benjamin Orr. Presenta Música a la Carta a la Ochentera.

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1: Música a la carta. Edición de hoy miércoles. Rock Me Amadeus, Méseme Amadeus. La canción era de Falco. La ordenó Alejandro. Por aquí nos saluda Carlos Botero. Él ordena una canción del año 1984. El tema Happy Ending de Joe Jackson. Está acompañado por Elaine Caswell. Esta canción hace parte del álbum Body and Soul. Y bueno, es una canción que tiene como trasfondo cinismo, desencanto y nostalgia por las relaciones ideales. Joe Jackson explicó que quería hacer un dueto clásico estilo años 60, pero visto desde la perspectiva de los 80, en la superficie parece una canción alegre sobre el amor, pero en realidad está llena de cinismo y desilusión. La canción compara la relación con una película. En el cine clásico, el chico conoce a la chica y siempre hay un final feliz. Pero en la era moderna, en los 80, la gente desconfía de los finales felices, tanto de las películas como en las relaciones reales. Ya nadie cree del todo en ellos. Es la reseña de Happy Ending, un final feliz. Vamos a ver si se acuerdan de esta canción de Joe Jackson y Elaine Caswell. La ordena Alejandro aquí en Música a la Carta. Ordenen a través del 305-3007-919.

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2: John Jairo, hola, muy buenas tardes. ¿Cómo estás? Nelson saludando desde trabajo. John Jairo, por favor, música a la carta. Mi pedido es Never Say Goodbye de Bon Jovi. Que tengas muy buena tarde.

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1: JJ, muy buenas tardes, hermano, para ti y toda la familia ochentera. Me encanta escuchar la emisora, hermano, pegado desde las 4:30 de la mañana. Mijo, me encantaría escuchar un temita de Bangles. Hey, Shade Winter, Dios los bendiga, bendiciones para todos.

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1: Era la canción Hazy Shade of Winter, una oscura sombra de invierno. Un saludo para Mario Hernández, Mario Hoyos, que la ordenó. Aquí en Música La Carta. Carlos Botero ordenó hace un rato la canción Happy Ending de Joe Jackson. Ustedes ordenen. Estamos en Música La Carta, edición de hoy, miércoles. La música es ordenada por ustedes a través del 305-300-7919. Desde el barrio El Salvador, aquí en la ciudad de Medellín, enviamos un saludo a John Martínez, que ordena All I Wanted, Kansas.

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1: Hola, buenas tardes, soy Luis, lo escucho del barrio La América. El día de hoy quiero escuchar en música la carta Living.

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2: I am living in the box. Estoy viviendo en una caja de cartón. Era la canción Living in the Box. Una banda británica ochentera. La ordenó Luis desde el barrio La América, aquí en la ciudad de Medellín. Estamos en Música La Carta. Ordenen. 305-300-7919. Le damos la bienvenida a Jaime Alberto Ocampo a Música La Carta. Debuta con esta de Def Leppard, Animal.

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0: Canción de Journey, Separate Ways, Caminos Separados.
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0: Aquí le damos más vida a los clásicos. 91.9 FM, La Ochentera, Medellín, presentando Música a la Carta, edición de hoy, miércoles 13 de mayo de 2026, otro día hermoso. Hay sol y hay buena música, porque ustedes la ordenan a través del 305-3007-919 en Música a la Carta. Hasta las 5 de la tarde, y a las 5 viene Carlos Alberto Ríos para presentarles la cápsula de los grandes clásicos. Mañana ya será jueves, y a las 6:30 de la mañana, Mauricio Pérez los espera con la agenda. A las 10, Checho Cano, de Regreso al Futuro. Y a esta hora, John Jairo Muñoz acompañándolos en Música a la Carta. Buenas tardes, César.
2: Jota, muy buenas tardes. Y para todos los oyentes de La Ochentera, mi nombre es César, mijo. Para pedirte un disquito, Personal Jesus. Muchas gracias a mí.
0: Depeche Mode, en Música a la Carta.

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1: Era Earth Song, la canción que le hizo Michael Jackson como homenaje a la Tierra.

0: Esa canción la ordenó Henry Ladino desde la ciudad de Bogotá. Antes de los comerciales, antes del break de las 2 de la tarde, habíamos escuchado la canción Girl, I'm Gonna Miss You. Nena, te voy a extrañar. La canción de Milli Vanilli, un saludo para Luz Uribe que la ordenó. Alejandro Torres, buenas tardes.
1: Mi nombre es Alejandro Torres, reportando sintonía. Quisiera ordenar Welcome to the Jungle de los Guns N' Roses. Muchas gracias, feliz tarde para todos. La ochentera, lo mejor de lo mejor.
0: Gracias, Alejandro Torres. Del exitosísimo primer álbum, Appetite for Destruction. Aquí está la canción Welcome to the Jungle. Bienvenido a la jungla. Guns N' Roses en Música La Carta, ordenen. Vamos hasta las 5 de la tarde.

0: Hanging Tough. Ricardo Restrepo la ordenó aquí en Música La Carta. Canción de los New Kids on the Block.
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3: JJ, para reportar sintonía ante la mejor emisora de este planeta. Yo la escucho 24-8. JJ, yo le pido un disco y nada, no la escuché. De Human Link, Human. No la escuché ni nada de eso, JJ. Así me lo tiene en cuenta para hoy, Fernando Cabín.

0: Say You Will. Di que serás mía esta noche. Dice Lou Gramm con la agrupación Foreigner en esta canción que ordenó Cindy aquí en Música a la Carta.
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0: Esta es una canción de 1985 de Gloria Estefan con Miami Sound Machine, cuando ya se estaba desligando de Miami Sound Machine. Bad Boy. Clara Henao la ordena en Música a la Carta. Ordenen 305-300-7919. Edición de hoy miércoles.

0: Without You. La cama es demasiado grande sin ti. La canción es de The Police, incluida en su segundo álbum, Regatta de Blanc. El álbum fue lanzado en el 79, pero esta canción fue estrenada en el 80.
1: 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Un
0: saludo para John Freddy Giraldo, que ordenó esa canción de The Police aquí en Música La Carta. Y un saludo para Juliet. Hola, Juliet.
2: Hola, Jota. Un saludo muy especial. Mi nombre es Juliet. Por favor, me gustaría escuchar de Toto Pamela. Gracias.
0: Aquí está Juliet. Pamela, Toto. Música La Carta, La Ochentera, Medellín, Colombia.

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1: Es música a la carta, edición de hoy, miércoles 13 de mayo, año 2026. Una tarde muy soleada hoy sobre el Valle de Aburrá. 2 de la tarde, 48 minutos. 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

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Música a la carta. No reply at all. Sin respuesta. Aquí está Genesis. Un saludo para Camilo Lopera. Que la

0: Saludo para Alexander, que ordenó esta de Firehouse, que se llama...
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5: Mi amigo Johnny 5, como la película de cortocircuito, Johnny 5. Bueno, buenas tardes a los clasiqueros, a la gente que escucha La Ochentera, 91.9. Bueno, yo quiero solicitarte una canción muy bacana de Kathy Dennis. ¿Tendrás Kathy Dennis por allí con Come and Get My Love?

0: Come on and get my love. Ven por mi amor. Kathy Dennis con D-Mob.
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0: Aquí le damos más vida a los clásicos. Es la ochentera 91.9, Medellín, Colombia. Estamos en Música a la Carta, edición de hoy miércoles. Ustedes pueden seguir ordenando hasta las 5 de la tarde a través del 305-3007-919. Y a las 5 la cápsula con Carlos Alberto Ríos. Y mañana jueves 6:30 de la mañana, la agenda de Mauricio Pérez. 10 de la mañana, de regreso al futuro con Checho Cano. Y a esta hora, John Jairo Muñoz acompañándolos en Música a la Carta. Ordenen. Lo hace Julio César. Hola, buenas tardes, Julio.
2: La ochentera, buenas tardes. Les habla Julio César para solicitar la canción Dueño de un Corazón Solitario. Ochenteros, mucha suerte.
0: Aquí está Julio César Carmona, tu canción. La ordenaste en Música a la Carta.

0: Una canción del año 1987 que le da título al álbum Running in the Family de Level 42. Es una canción que reflexiona sobre las dinámicas familiares, la herencia de rasgos y comportamientos y cómo los patrones se repiten de generación en generación. La letra cuenta una historia nostálgica y algo irónica de la infancia, un padre estricto que impone disciplina, pero que también tiene sus debilidades. Los hijos se rebelan, escapan por la ventana una noche y terminan en problemas con la policía. El padre los va a buscar y en el camino de regreso se da cuenta de que, a pesar de sus esfuerzos, sus hijos repetirán sus mismos errores. Level 42, Running in the Family. Una canción que ordenó David Restrepo desde el municipio de Caldas, aquí en el departamento de Antioquia.
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0: Música a la carta. Juan Carlos Ortiz, buenas tardes. ¿Dónde estás? ¿Qué vas a ordenar a esta hora?
2: JJ, muy buenas tardes. Saludándote desde Carolina del Sur. Si puedes colocar de Bill Medley, I Have Had the Time of My Life. Muchas gracias. Excelente la programación.

0: Is My Life, Dr. Alban. Saludo para Harold y Sasa, que la ordenó.
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0: Música a la carta. Saludo para Juan Guillermo Caro Ángel, que ordenó la canción que escuchamos hace unos minutos, The Riddle, Adivinanza, de Nick Kershaw. Un saludo para Dora Vargas, que ordena esta de Depeche Mode, Policy of Truth. Esto es Música a la Carta por 91.9 FM, la ochentera. Ordenen. 305-300-7919. Vamos hasta las 5 de la tarde.

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1: Estamos en Música a la Carta, edición de hoy miércoles. Y era Paul McCartney con la canción Hope of Deliverance. Un saludo para Javier Gutiérrez que la ordenó. También teníamos All My Love de Led Zeppelin. Marcela Higuita la ordenó desde el barrio Belén San Bernardo. Teníamos Don't Get Me Wrong de Pretenders. Un saludo para Samuel Ortega desde el centro de la ciudad. Ordenen, vamos hasta las 5 de la tarde, cuando llegará Carlos Alberto Ríos para presentarles la cápsula de los grandes clásicos. Tatán, buenas tardes. ¿Qué vamos a escuchar a esta hora en Música a la Carta?
2: Buenas tardes, La Ochentera con Tatán. Acá sintonizando para si me puedes ordenar Caribbean Queen. Me lo bendiga.
1: Aquí está tu canción Tatán. Caribbean Queen, Reina del Caribe. Música a la Carta. Ordenen. 305-300-7919.

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1: Hola.

buenas tardes, les habla Gerardo. Gracias por esa programación nuevamente. Por favor, si me colocan el tema, el amor es como el oxígeno.

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0: Gloria. Canción de Laura Branigan. Así comenzamos la última hora de Música La Carta. Edición de hoy miércoles. Con esta que ordenó Freddy Velázquez.
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0: Aquí le damos más vida a los clásicos. Es 91.9 FM, La Ochentera, Medellín. Estamos en Música La Carta. Hasta las 5, a las 5 la cápsula con Carlos Alberto Ríos. Mañana 6:30 de la mañana, la agenda de Mauricio Pérez. 10 de la mañana, De Regreso al Futuro con Checho Cano. Y a esta hora, John Jairo Muñoz acompañándolos. Con la música que ustedes ordenan a través del 305-300-7919. Antes de el break de las 4, teníamos el tema Love is like oxygen. El amor es como el oxígeno. Un saludo para Gerardo que la ordenó. Y un saludo para Ramiro Castaño, que ordena esta de Freddie Mercury. Ah, bueno, y también José Luis Gómez la ordenó. Es Living on My Own.

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0: Era Chicago. Un saludo para Alba, que ordenó esa canción de Chicago. Es difícil decir lo siento. Y un saludo para Beatriz Toro, que ordena esta de Madonna. Open Your Heart es música, la carta a la ochentera.

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1: JJ, acá desde Roleo Paraíso, trabajando. Mi nombre es Robert Macías, ya si me complace con la canción El amor es un campo de batalla. La Ochentera, 91.9.

0: Love is a battlefield. El amor es un campo de batalla. Pat Benatar.
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0: Un saludo para Robert Macías, que ordenó esa canción de Pat Benatar mientras está trabajando allí en Robledo. Va escuchando La Ochentera 91.9 y así se hace la jornada mucho mejor. Henry Gómez, buenas tardes.
3: Buenas tardes, JJ. Buenas tardes, ochenteros. Un abrazo rojero para todos. JJ, ¿hay posibilidades de escuchar en esta tarde tan bonita, tan soleada, algo de AC/DC para que le metamos power a eso? Yo pongo la banda, usted pone la canción. Un abrazo rojero para todos. Feliz tarde.
0: Henry Gómez pone la banda. La ochentera pone Dirty Deeds, Thunder Chip. AC/DC en música, la carta.

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1: Ochentera, salud desde el Carmen de Boral, soy Nelson Zuluaga. ¿Te podrían regalar un disco? Creo que es Cada Respiro que Tomas, de The Police. Yo escucho la Ochentera, la de los buenos clásicos. Saludos desde el Carmen, Nelson Zuluaga.

0: Every Breath You Take, cada vez que respiras. The Police. La ordenaron dos oyentes, Nelson Zuluaga y Francisco Ortiz. Nelson Zuluaga desde el Carmen de Viboral y Francisco Ortiz.
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0: 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Música a la carta. Saludo para Juan David Chamel, que ordena Gold de Spando Ballet.
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0: Love in Siberia. Esta canción la ordenó José Avendaño. La interpreta una banda danesa llamada Laban. La escuchan. En Música a la Carta. Ustedes la ordenan a través del 305-3007-919.
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0: de la banda sonora de la película Rocky, cuarta parte. Es Robert Tepper y la canción There's No Easy Way Out, no hay forma fácil de salir. La ordenaron dos. Luis Alberto Martínez.
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0: Luis Alberto Martínez la ordenó desde Montería, departamento de Córdoba. Y también la ordenó Andrés Ospina. En Música a la Carta. El turno para Wilmar Londoño. Buenas tardes, Wilmar.
3: Señores, la ochentera, buenas tardes, ¿cómo están? Por acá reportando sintonía desde el Alto de las Palmas con Wilmar Londoño. Nada más me complacen con esta baladita de Robert Hobson, Lover in the Wind. Por la complacencia, señores, que estén muy bien, muy agradecidos.

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1: JJ, muy buenas tardes, mijo. ¿Cómo estás? Espero te encuentres bien. Fuerte abrazo, hombre. Acá en sintonía de la mejor, La Ochentera. JJ, me gustaría escuchar la canción que me encanta, hermano, de la Herbie Hancock, Rocky. Dios me lo bendiga. Fuerte abrazo. Y para todos los oyentes de La Ochentera, bendiciones.

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1: Hola, hola, buenas tardes, ¿cómo estás? Bueno, siempre te he pedido una canción, nunca me la pones, espero que hoy sea el gran día, entonces voy a esperar pacientemente que por favor me complazcas con Milagro de Bon Jovi. Les envío un fuerte abrazo, gracias por esa excelente emisora, me mantienen enamorada y conectada todo el tiempo con ustedes. Dios me los bendiga. Un fuerte abrazo de mi tarde. Chao.

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1: Aquí le damos más vida a los clásicos. Es 91.9 FM La Ochentera, Medellín. La dirige Checho Cano. Es una emisora de Todelar. La condujo John Jairo Muñoz y la programaron ustedes a través del 305-3007-919. En Música a la Carta, muchas gracias por tan buena programación que hicieron hoy, como siempre. Oscar Gutiérrez ordena la última desde Florida Blanca, Santander, Panamá, de Van Halen.

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4: Son muchos los buenos momentos que se viven aquí en 91.9 La Ochentera de Todelar. Más aún a partir de este momento, cuando se abre la mejor cápsula de los clásicos, con quienes habla Carlos Alberto Ríos. 2 horas de buena música, de buenos recuerdos y de buenas historias. Y cuando Dee Snider escribió la canción con la que abro esta cápsula, no estaba pensando en pelear contra el sistema. Estaba furioso en ese momento porque él y su esposa estaban esperando a su primer hijo y no tenían dinero. Estoy hablándoles de We're Not Gonna Take It.

0: y a un Targ. Es un relato cinematográfico inspirado en las historias de adolescentes que Rod Stewart veía escapar hacia Los Ángeles buscando una vida mejor.
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0: Los Four MDs literalmente venían de las calles de Nueva York. Actuaban públicamente por todo Greenwich Village con una propina de $400 al día. Bueno, ¿qué tal si de ellos recordamos Tender Love?

0: Este fue el 14th éxito en el Top 40 de la revista Billboard para la banda inglesa Duran Duran. I Don't Want Your Love.
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0: Y la canción que viene es la canción pop más versionada de todos los tiempos, con más de 3.000 versiones grabadas según el libro Guinness de los Records. Con The Beatles, esto es Yesterday.

0: Haciendo un poco de memoria, Howard Jones compuso Life in One Day por allá en 1984 durante el desarrollo de su segundo álbum titulado Dream into Action.
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0: Y el sonido característico de las voces en el coro del siguiente éxito de Huey Lewis and the News se logró porque los miembros de la banda pasaban horas cantando juntos en la furgoneta durante las giras, solo para no aburrirse. Do You Believe in Love?

0: Rose y Dick acuden inmediatamente a la Baticueva. Convertidos ahí, como lo han hecho tantas veces en Batman y Robin, corren inmediatamente al rescate.
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0: Esta canción no nació en un estudio lujoso, sino en la parte trasera de una furgoneta alquilada mientras la banda Guns N' Roses regresaba de un concierto en San Francisco.
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0: A diferencia de otros éxitos que escribieron juntos, esta canción nació de un momento de profunda soledad de Daryl Hall en una habitación de hotel. One on One.

0: y pensar que la banda Europe tuvo guardada esta canción en un cajón durante mucho tiempo porque pensaba que era demasiado extraña para una banda de rock. Sentía que sonaba más a una banda sonora de una película espacial que a música real. Y sin lugar a dudas, es su gran éxito.
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0: Y aquí hay una canción interpretada por Cliff Richard y lanzada en diciembre de 1979 como el tercer sencillo del álbum de Cliff Richard, Rock and Roll Juvenile, la canción Carrie.

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2: Aunque esta canción fue un éxito masivo, la empresa Mattel, la dueña de Barbie, odió la canción. Tanto así que demandó a la discográfica por mancillar la imagen de la muñeca. Bueno, independiente de eso, es uno de los grandes clásicos con Aqua, Barbie Girl.
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2: Y la canción que viene fue el tema principal de la película The Woman in Red. Ganó un Oscar a la mejor canción original y se la dedicó a Nelson Mandela, un gesto que fue en ese momento un acto de valentía política muy personal de Stevie Wonder. 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

0: Esta fue la primera canción que Pat Benatar escribió sobre su propio miedo a enamorarse de nuevo. Tras un divorcio difícil, Pat Benatar tenía pánico de abrir su corazón. Por eso dice Promises in the Dark. Bueno, hoy es el momento de la pausa. Escuchemos estos mensajes y en segundos seguimos aquí conectados en 91.9 La Ochentera de Todelar, disfrutando de esta la cápsula de quien les habla, Carlos Alberto Ríos.
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2: Gracias, Mr. Diego Ramírez. Bueno, sí, efectivamente, continuamos aquí en la cápsula, ahora con el grupo de Cars, de su álbum Shake It Up, I'm Not The One.

0: Esta canción fue escrita para la película Buster, que Phil Collins protagonizó. Phil Collins se sintió profundamente conectado con su personaje, Buster Edwards, uno de los ladrones del tren postal de 1963.
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0: Y me voy a un momento en que la carrera de Frankie Valli estaba en un punto muy bajo y además sufría de un problema auditivo grave, otoesclerosis, que casi lo deja sordo. Bueno, él pensaba que sus días de gloria habían pasado. Cuando le ofrecieron cantar el tema principal de la película, lo vio como su última oportunidad real. Esta, Grease.

0: A propósito de este tema, Vince Neil cuenta que pasó gran parte de su etapa escolar precisamente haciendo lo que dice la canción, escondiéndose en los baños para fumar y evitar las clases. Cantar este tema fue un acto de nostalgia real por su propia rebeldía juvenil antes de ser una estrella de rock.
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0: Y me voy con Bob and Doug McKenzie, quienes en realidad no eran hermanos en la vida real. Fueron personajes de un programa de comedia que lograron impactar con esta canción, Take Off.

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2: Michael, Devon en la línea.
3: Hola, Devon.
2: Vaya, Michael. Dime cómo se siente salir de una misión.
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2: Pues en caso de que extravíes la ruta, permíteme mostrarte algo.

0: Se cuenta que Debbie Gibson escribió esta canción completamente sola en el piano de la casa de sus papás en Long Island, Lost in Your Eyes.
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0: Y Kevin Rowland afirmó que Aileen era una amiga de la infancia con la que creció en una comunidad católica, y que el deseo que describe la canción es real y reprimido. Con Dexys Midnight Runners, esto es Come on Aileen.

0: hombre verdaderamente automático del mundo.
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2: Lo que Walter ha creado en realidad es una maravillosa fuerza del bien. Yes.

0: En 1986, este tema apareció en anuncio de la cerveza Michelob como parte de su campaña La Noche Pertenece a Michelob. Según Tony Banks, el teclista de la banda Genesis, usar la canción en ese anuncio fue un gran salto para la banda, ya que ayudó a que se convirtiera en un éxito.
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0: Y por pedido de Quincy Jones, George Johnson se fue a casa y escribió la palabra que da título al siguiente éxito de los Brothers Johnson en un papel. Hizo un dibujo de un pie. Después de pasar la noche en vela intentando escribir la canción, finalmente se le ocurrió algo que llevó al estudio para la sesión de la tarde, y así nació Stomp.

0: Stevie Vincent. Para nosotros, Stevie V no era un DJ de fiestas. Era un productor con una conciencia social muy aguda. Escribió esta canción como una crítica mordaz a la codicia de finales de los 80, Dirty Cash.
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0: Y para Madonna, la estrella de la suerte no estaba en el cielo, sino en la energía que fluye entre dos personas en una pista de baile oscura.

0: Los años maravillosos.
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0: 1981 fue un año difícil para Estados Unidos, con una recesión que golpeaba fuerte. Maurice White de Earth, Wind and Fire quería que la letra de este tema fuera una forma de sacar a la gente de sus problemas, aunque fuera por 4 minutos. Bueno, y creo que lo consiguió.
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0: Y Mark Knopfler escribió la siguiente canción mientras estaba en medio de giras interminables que lo mantenía alejado de su familia y amigos por meses. Bueno, la letra es una queja real contra la vida de una estrella de rock. Con su banda Dire Straits, esto es So Far Away.

y las manecillas del reloj indican que es el momento de cerrar por hoy esta la cápsula de los grandes clásicos de 91.9 La Ochentera de Todelar. Pero tranquilo, recuerden, los éxitos continúan y la invitación queda abierta para que mañana a las 5 nos reencontremos y juntos abramos esta cápsula que siempre está llena de buenos recuerdos y obviamente de buena música. Hoy los dejo con una canción original de Gad Band, de la que hizo una versión Robert Palmer, Early in the Morning.